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Shalom, bellas personas que escuchan Radio El Mundo. No tienes por qué estar triste. Nacimos con el innato poder de ser lo que pensamos. Si te sientes triste, piensa que eres feliz, aunque no lo seas. Y al pensar así, tu mente y tu corazón realizarán el cambio y serás feliz. Sé la luz y alegría en donde quiera que vivas. Y sobre todas las cosas, cree en ti. Ten fe, sirve a todos, ama a todos y siempre serás feliz.

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Muy buenas noches, que Dios bendiga a usted y toda su familia de manera abundante. Estamos al aire, usted puede sintonizarnos ahí por Radio El Mundo 93.7. Y durante esa programación nosotros vamos a estar mostrando para usted que hay una salida, que no está todo perdido. Y si usted aprende a usar la fe y busca a Dios, su situación va a cambiar. Su vida, que hoy parece que no tiene vuelta atrás, que está todo perdido, usted se va a dar cuenta que no lo está. Entonces yo quiero que usted nos acompañe a lo largo de esa programación, porque usted va a ver historias de personas que estaban en una situación igual a la que usted está viviendo, o hasta incluso yo diría peor. Mas esas personas escucharon hablar del Dios vivo y hoy su vida está transformada. Entonces usted puede ya comunicarse con nosotros a nuestro WhatsApp 7808-8339. Y con mucho gusto nosotros vamos a estar atendiendo a usted, sacarle si usted tiene alguna duda, alguna inquietud, o si necesita saber alguna dirección de

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Bueno, nosotros estamos de regreso y yo quiero leer aquí algunos mensajes que nos han llegado. Tenemos al señor José Palacios, que dice así: oren por mi causa, pues tengo problemas con los vicios. Quiero salir de esa situación. Don José, yo quiero decir para usted que

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todos sus problemas. Así de que no cambie de emisora, siga en esta sintonía, invite también a aquellas personas que usted sabe que están sufriendo para sintonizar. Es la radio El Mundo 93.7 FM. Y sabe que a donde no llega la señal de radio, pueden sintonizarnos a través de internet. 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Bueno, está llegando el domingo, que es un domingo, lo sabe que los domingos es día de poder y de milagros en todos los templos de la Iglesia Universal, y este domingo será algo tan, pero tan especial. Y hemos venido hablando de que y mostrando que así como David, el rey David, él reconocía que Dios había hecho tantas maravillas en su vida, y él se preguntaba, ¿con qué le pagaré al Señor por todos sus beneficios para conmigo? ¿Qué puedo hacer para recompensar o pagarle al Señor por los milagros que él ha hecho, por el libramiento que él me ha dado, las bendiciones, las maravillas que él ha hecho conmigo o con los míos? Entonces, pero él habló algo tan fuerte, tan especial. Él dijo: tomaré la copa de la salvación. Amigo, amiga, yo creo de esta manera que usted puede haber recibido el milagro, ya sea un milagro muy especial en su salud, en su familia, en su economía, algo que le llenó de gozo, le llenó de alegría, pero nada se compara como recibir la salvación, porque eso es recibir al propio Señor Jesús en su vida. Recibir un milagro no es suficiente. Recibir un milagro le ayuda, le beneficia, pero no como recibir al propio Señor Jesús en su vida. Entonces, cuando el salmista dijo: tomaré la copa de la salvación, significa recibiré al Señor que es mi Salvador, lo recibiré. Entonces, usted que reconoce esto, que Dios ha hecho muchas maravillas en su vida, y usted quiere, en verdad, reconoce que la salvación es más importante, no se lo pierda. Este domingo estaremos bebiendo de la copa de la salvación. Es un evento muy especial. ¿Habrá sanidad? Sí, todos los domingos son eventos muy especiales de fe, de poder y de milagros, donde hay sanidad, hay liberación, hay transformación de la familia, pero sobre todo la salvación del alma. Bueno, tenemos una línea habilitada para que usted se comunique con nosotros. 22-26-44-41 es el número. Le repito, 22-26-44-41. Si usted desea que oremos en su favor, llámenos, con gusto estaremos anotando su nombre y pidiendo a Dios en su favor. Vamos ahora a escuchar esta linda canción y enseguida volvemos hablando más de lo que va a acontecer domingo, como también mostrándole testimonios de la grandeza y el poder de Dios. No nos cambie, ya volvemos.

0: 7:40. Recuerde que en breves momentos tendremos esta oración muy especial en su favor. Prepare su vasito con agua. Dios, Él tiene poder para cambiar su vida. Solo está en que usted le dé la oportunidad. Y este domingo yo quiero invitarle para que no se lo pierda. Venga con toda su familia, pues no hay que pagar nada, no importa cuál sea su religión. Principalmente usted que está sufriendo ahí hace mucho tiempo con enfermedades que los tratamientos solo le dan alivio, pero no le curan. Dios, Él puede quitar toda dolencia, toda enfermedad de usted. O usted que tiene familiares perdidos en los vicios, en el alcohol, en las drogas, Dios puede transformar su familia, como también arrancar ese problema económico. Usted que está desempleado, o usted que es un comerciante, pero sus ventas le están yendo cada vez peor. Usted que es un empresario y se está yendo a la quiebra. Amigo, amiga, no se resigne a vivir sufriendo. Hay un Dios todopoderoso que puede cambiar su vida y quiere hacerlo, pero usted debe darle esta oportunidad. Este domingo a las 9:30 de la mañana, en especial este evento muy fuerte de fe, de poder y de milagros, en donde su vida va a cambiar si usted así se lo permite a Dios. Dios no hace excepción de personas. Usted ve que Él dice aquí, dice: venid a mí todos, oiga esto, venid a mí todos los que estáis trabajados y cargados, y yo os haré descansar. Amigo, amiga, si Dios está diciendo que vengamos todos a Él, todos, quiere decir, Él no hace excepción de personas. Él no ve de qué iglesia, de qué religión, de qué, si usted tiene o no tiene religión. Él dice: venid a mí todos los que estáis trabajados y cargados, yo os haré descansar. Si Él se está comprometiendo que Él le puede hacer descansar, significa Él puede quitar de usted esa carga, esa aflicción, esa angustia, ese mal, ese problema. Pero déle esa oportunidad, como Él está diciendo: venid a mí, tome esta decisión de llegar a un templo, el que esté más cerca, el templo más cercano de la Iglesia Universal. Este domingo habrá el primer servicio a las 7 de la mañana, luego y en especial a las 9:30 de la mañana, habrá también a las 3 de la tarde y 5 de la tarde. Si usted no puede en los horarios de la mañana, pues véngase a las 3 o a las 5 de la tarde, pero no pierda esta bendición. Él puede y quiere ayudarle. Él puede y quiere quitar esa carga, esa enfermedad, ese dolor, ese sufrimiento, pero haga lo que Él está diciendo, acepte lo que Él está diciendo. Venid a mí, venga, venga, porque usted no va a regresar de la misma manera. Y sabe que lo más importante, no hay que pagar absolutamente nada. Vamos ahora a escuchar testimonios de que revelan que Dios cumple con esta promesa. Si Él dice venid a mí, los que vienen a Él no los deja seguir de la misma manera. No nos cambie, vamos al testimonio y enseguida volvemos.
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1: Por más que se esfuerza, la paz se le escapa de las manos. 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
0: Amigo, amiga, recuerde que mañana es un día de fe, de poder y de milagros. Dice así, oiga, venid a mí todos los que estáis trabajados y cargados y yo os haré descansar. Bueno, como usted está escuchando testimonios, hay personas que han llegado cargadas de problemas y recibieron el milagro, recibieron el cambio de vida. Le puedo asegurar que usted no va a regresar a su casa de la misma manera. Usted que está cargado de aflicciones, ya no tiene fuerza para luchar, ya cree que todo se derrumbó, usted está ahí llorando, deprimido, pensando hasta en morirse, usted que está ahí ya solo viendo de qué manera se puede quitar la vida, creyendo que así va a resolver sus problemas, y en la realidad no va a resolver su problema así, solo va a empeorar, porque la realidad, de la manera que la Biblia, la palabra de Dios nos muestra, no es nada el sufrimiento que usted ha enfrentado aquí en este mundo comparado con lo que va a sufrir si usted llegara a quitarse la vida. Mejor tome esta actitud. Por ahora, prepare un vasito con agua. Ya vamos a orar y vamos a pedir a Dios para que a través de esta agua Dios entre en su vida, le dé paz, le dé fuerza, le dé las condiciones de estar este domingo en uno de los templos de la Iglesia Universal. Hay personas que dicen, ah, pero yo ya busqué ayuda en tantos lugares y no la encontré. Sí, puede ser que usted ya la buscó en muchos lugares, pero yo le invito para que este domingo busque uno de los templos de la Iglesia Universal, porque no es palabra de hombre, no, es el Señor Jesús que dice, venid a mí todos los que estáis trabajados y cargados y yo os haré descansar. En esta fe la Biblia muestra de una mujer hemorrágica, que por 12 años ella sufrió, pero cuando escuchó hablar del Señor Jesús, ella tomó la decisión de buscarle, diciendo, si tan solo lograr tocar en el borde de su manto, eso sería más que suficiente para ser sanada. Y así como ella creyó, así aconteció. A Jesús le llevaron un paralítico creyendo que él lo podía sanar, y así aconteció. Se acercó una mujer encorvada, dice la Biblia, desde hacía 18 años. Cuando Jesús la vio, puso las manos sobre ella y ella se enderezó. Ah, mi amigo, amiga, no importa si su vida está encorvada, está sufrida, está destruida, está, como muchos dicen, hecha pedazos. Pues Dios va a juntar esos pedazos o le da una vida nueva, pero su vida va a cambiar, pues está seguro. Es Jesús que dice, venid a mí todos, venid, solo tome esta decisión de venir a Dios, de venir a buscar al Señor Jesús. Recuerde, este domingo a las 9:30 de la mañana en especial, busque uno de los templos y participe. No hay que pagar nada, no importa cuál sea su religión. Estoy invitando a usted que no soporta más esa vida de problemas, esa vida de sufrimiento, porque aquí está diciendo, vení a mí los que estáis trabajados y cargados. Usted que está cargado de sufrimiento, desesperación, dolor, angustia, todo le está saliendo mal, usted es nuestro invitado especial. Recuerde, este domingo 9:30 de la mañana en todos los templos de la Iglesia Universal. Bueno, no ha preparado su vasito con agua, prepárelo, porque nosotros vamos ahora a escuchar solo este breve mensaje y ya volvemos con la oración en su favor.
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0: Señor nuestro Dios y nuestro amado Padre, yo hago esta oración, mi Dios, en el nombre poderoso y santo de Jesús, nuestro Señor y nuestro Salvador. Y te pido, Padre, en favor de cada amigo oyente, despierta, mi Dios, en cada persona esta fe, esta certeza que si ella viene este domingo, así como el Señor ha prometido en esta noche a través de esta palabra, que esa carga, ese sufrimiento le será quitado. Así acontezca, mi Dios. Padre, da las fuerzas, la fe, el coraje a esta persona para levantarse este domingo y venir para dar un basta a ese cáncer, esa diabetes u otras enfermedades. Para dar un basta a esa mala racha económica que ha llegado a su vida, a ese desespero. Para darle un basta a ese vicio de droga, de alcohol, de juegos que lo ha llevado a la ruina, al fracaso. Oh, mi Padre, yo te pido por cada una de estas personas. Entra en esta casa, en esta familia donde nos escuchan en esta noche, mi Dios. Llega con tu poder ahora y abraza a todos. Quita el dolor, quita el sufrimiento, el desespero. Que esta persona que no lograba dormir por las noches, ella pueda hoy dormir, mi Señor. Padre, te pido ahora Visita, Senhor, a cada amigo oyente e toda a sua família para guardar e bendecir. Padre, assim também eu quero incluir a todo o povo venezolano, meu Senhor. Oh, meu Padre, visita eles, ajuda eles, meu Padre, para que aqueles que estão com um dolor de haver perdido um familiar, o dolor de haver perdido seus bienes, oh, meu Padre, que esta pessoa reciba agora forças e creia que ela se vai a levantar, se vai restaurar. Guarda al pueblo venezolano, mi Señor. En el nombre de Jesús te pido así también, guarda nuestra nación, bendice nuestro país. Señor, bendice esta radio y todos los que laboran en ella. Bendice los patrocinadores de este programa. Bendice, mi Dios, el agua que esta persona ha preparado. Que esta agua sea un santo remedio, mi Dios, para ella, para su familia. Es lo que yo te pido y agradezco en esta noche. En nombre del Padre, en nombre del Hijo y en nombre del Espíritu Santo. Amigo, amiga, usted que cree, diga amén. Diga gracias a Dios. Usted que preparó el agua, beba con fe y reciba vida. Reciba sanidad, reciba paz. Y reciba la fe, las fuerzas para venir este domingo a recibir ese cambio de vida. En el nombre de Jesús. Gracias a Dios. Amigos, así estamos llegando al final de este programa. Quiero recordarle que el Templo Mayor le espera sobre la Segunda Avenida Sur, número 530, entre octava y décima calle Oriente. Exactamente donde era el Cine Plaza. Estamos una cuadra atrás de la nueva Biblioteca Nacional. Habrá el primer servicio a las 7 de la mañana, luego y en especial a las 9:30 de la mañana. Habrá también a las 3 de la tarde y 5 de la tarde, pero no se lo pierda porque su vida puede cambiar. En esta misma fe y en estos mismos horarios, le estaremos esperando en San Bartolo. Ahí tenemos un templo ubicado en el Boulevard San Bartolo, frente a la Pizza Hut. Búsquenos una cuadra atrás de la Maxi Despensa en el Boulevard San Bartolo en Ilopango. Ahí le estaremos esperando. Y sabemos que Dios, Él quiere bendecir su vida. Quiero dejarle con esta linda canción. Que el Dios Todopoderoso me los guarde y los bendiga a todos. Y nos escuchamos el próximo lunes a esta misma hora, si el Todopoderoso así lo permite. Dios me los bendiga a todos y pare de sufrir.

0: Estávamos conversando aqui a hora e fazendo a pergunta e queremos estender essa pergunta a você. Como ha sido seus primeiros 6 meses deste ano? Como foi para você ou como ha sido? Há pessoas que entraram 2026 pensando assim: este ano minha vida vai decolar, minha vida vai sair adelante, vai arrancar. Ah, este ano, e começou. Ele iniciou o ano llena de promessas, llena de sonhos, de objetivos, de metas. Pero, Pastor Leonardo, já se passaram 6 meses e até agora nada.
1: Exatamente. Em el transcurso de estos 6 meses, ha habido frustraciones, pérdidas, dificultades, inicio de proyectos, pero que no se concluyeron. Entonces, ya eso trae adentro de la persona una frustración, una indignación. Hay personas que ya en esta época están pensando en finalizar el año, porque ya están dando el año como un año perdido, cuando todavía falta 6 meses por delante.
0: Y lo que no sucedió en estos 6 meses que pasaron, que ya se pasaron, pueden suceder en estos últimos 6 meses. Pero ella tiene que entender que hay que girar la llave. O sea, hay que dar un giro. Cuando yo digo dar un giro, hacer un cambio. Un cambio que va a cambiar esa situación. Por ejemplo, estos 6 meses fueron para usted de deudas. Hay personas que se haya apuntar, se haya colocar en la punta de lápiz o escribir en una hoja las deudas que ella tiene, ella se asusta.
1: Exactamente.
0: Son deudas con el carro, cuotas que no ha pagado, deudas con personas que vecinos, prestamistas, personas que ella le debe y que ella no tiene la condición de pagar. Hay aquellos que están ahora desempleados, tocando puertas todos los días. Ella toca una puerta, entrega un currículo y siempre con la misma: te vamos a llamar. Y ella queda todos los días esperando la llamada de alguien y nunca le llamo, por lo contrario, le llamo para cobrarle.
1: Exacto, y sin contar aquellos que fueron 6 meses de pérdidas, ¿no? Lo que había conquistado en estos 6 meses ha perdido. Hay aquellos que han tenido 6 meses de sueños frustrados, pero hay aquellos que han tenido 6 meses de pérdidas.
0: Exacto, perdieron funcionarios, perdieron empresas, perdieron negocios, perdieron bienes. E todo. Você que nos está escuchando en este momento, pare todo e coloque atenção em lo que disse las Sagradas Escrituras, en el libro de Job 42:10, porque disse: e ele, Senhor, você crê em las Sagradas Escrituras? Você crê em la Bíblia? Você crê em Deus? Escute lo que disse: e ele, Senhor, restaurou el bienestar de Job quando este orou por seus amigos, e ele, Senhor, aumentou ao doble todo o que Job havia poseído. Ou seja, Pastor Leonardo, vemos que ele, Senhor, restaurou, ou seja, foi feito um câmbio, restaurou o bem-estar. Quantas são as pessoas que perderam o conforto, o bem-estar, estão vivendo de arrimado? Personas, como la señora estos días me comentaba, que el dueño de la casa le corrió de la casa y ahora no tiene para dónde ir. O sea, ya no tiene más bienestar.
1: Y Dios tiene el poder de restaurar, no solo de abrir una puerta para ella alquilar una casa, sino de Dios darle a ella la llave de su propia casa. Y de eso se trata el restaurar el doble, de la persona recibir mucho más de lo que ella esperaba. Ella tiene metas y objetivos, más Dios quiere hacer mucho más allá de esas metas. Y Dios puede hacer en estos 6 meses.
0: Es por eso que este lunes, atención El Salvador, atención usted que va acompañando esta programación, usted que estaba cambiando de emisora, buscando una canción, y usted está desesperado, pensando hasta mismo en quitarse la vida debido a los problemas económicos. Este lunes será o último lunes dos primeiros, ou do primeiro semestre. O último lunes do primeiro semestre. estaremos realizando el gran congreso de la prosperidad con Dios y será el lunes del cambio. Así como Dios restauró, cambió, transformó el bienestar de Job y aumentó en doble, vamos a determinar que eso suceda con usted. Tendremos 5 horarios. La entrada es libre y gratuita. Tenemos 5 horarios. Pastor Leonardo, ¿usted estará a qué horas?
1: Yo estaré a las 10 de la mañana y a las 6 de la tarde.
0: Yo estaré 7 de la mañana, 12 del mediodía, como también a las 3. Nosotros dos, Pastor Leonardo y yo, estaremos uniendo fuerzas, uniendo nuestra fuerza juntamente con todo el pueblo, para que tu vida salga de esta situación crítica, esta situación crítica, desesperadora. Usted tiene que salir de esta situación. Ahora, no, de nada sirve usted quedar ahí de brazos cruzados, esperando caer del cielo. Entonces, yo quiero que ahora, en este momento, usted ya se programe, vea cuál es el horario que le funciona mejor para que usted pueda llegar aquí a nuestro templo, al templo de la prosperidad con Dios. Atención a la dirección donde estamos. Estamos propiamente en el centro histórico de San Salvador. Estamos en la parte de atrás de la Biblioteca Nacional, la Biblioteca Binais. Estamos en la Segunda Avenida Sur, número 530, entre octava y décima calle Oriente, propiamente en el antiguo Cine Plaza, a una esquina opuesta al antiguo Cine Apolo. Estamos a una cuadra de la Biblioteca Nacional. En estos horarios que hablamos, tenemos un amplio parqueo para que usted traiga su carro, para que usted venga con su familia, y la entrada es libre y gratuita. Usted no tiene que pagar nada. Oiga, traiga el valor de su deuda. Usted que está desempleado, traiga un currículo. Traiga algo que representa su negocio. Usted que trabaja pero no vende. Su vida está atada. Pastor Leonardo, es una convocatoria general. No importa la religión, no importa la denominación. Si esta persona, quien sea, quien quiere prosperar, tiene que tomar una actitud.
1: Exactamente, amigo, amiga, ya depende de usted prepararse, tomar esa actitud, porque nosotros tenemos la seguridad de que usted participando en alguna de estas reuniones, usted recibirá la dirección que proviene de Dios para que estos 6 meses sean 6 meses del cambio. Pastor Elielton, y esta persona debe de hacer lo que hizo Job. Job unió fuerzas con un amigo. Y puede ser que esta señora, perfecto, que este señor, que este joven que nos escucha, él tiene un amigo que cuenta, oye, ha sido mal el trabajo, la venta está así. Él confiesa para el amigo la situación económica que él está pasando y el amigo también. Mas allí queda la situación, nada resuelve.
0: Nada cambia. Queda uno cambiando de información con el otro. Haga lo mejor, tome la mano de este amigo suyo y diga, vámonos. Vámonos a este congreso de prosperidad con Dios. Yo voy a colocar a usted ahora la historia de la señora Ana Karen. Ella que desde pequeña tenía una vida estable, una economía muy buena, siendo una buena profesional. Ella tuvo su propia academia, después se casó y después que ella se casa empiezan los problemas. Y ahí las puertas comenzaron a cerrarse y ella llegó a la bancarrota, o sea, tocó el fondo, mas fue ahí que ella conoció este congreso que pudo, por medio de la fe, cambiar su vida. Ponga atención.
2: Desde muy chiquita yo tenía una muy buena posición económica debido a que mis padres me daban todo lo que pues cualquier niña podía tener. Yo me recibo de bailarina profesional en danza contemporánea y las puertas se me empiezan a abrir muchísimo. Esa carrera yo desde niña la soñé, entonces cuando yo salgo, pues en realidad se me abren las puertas de todo. Económicamente me iba súper bien, además de que ya tenía una academia. que a la par puse. Entonces yo tenía mucha prosperidad tanto en mi negocio como en mi trabajo. Y de repente todo cambia. Cuando me caso con mi esposo, él también estaba muy bien económicamente y empezamos a perder todo. Una maestra que yo tenía dentro de mi academia se empieza a llevar a mis alumnas a otros lados y se empiezan a llevar una, otra, otra. Entonces me empiezo a quedar sin ninguna alumna. Y en cuanto a mi trabajo, yo lo pierdo. Empiezo a perder también mis trabajos de bailarina. Ya no tengo, ya nadie, de repente ya nadie me llama. Y aunado con esto, yo me embarazo. Entonces, pues, cuando mi bebé nace, empiezo a perder mi figura, empiezo a adelgazarme muchísimo. Y entonces ahí vienen muchos problemas porque empiezo a recibir también humillaciones de parte de, pues, tanto de mis colegas como de las personas que querían que trabajara. Cuando yo asisto a casting, me empiezan a decir, ¿sabes qué? Estás a la mitad, ¿qué te pasó? Y hasta se reían. Y mi esposo me dice, ¿sabes qué? Me recortaron el dinero, el sueldo, y no tenemos dónde vivir. O sea, no tenemos dónde vivir. Entonces, pues lo que hicimos fue pedir ayuda a mis papás y nos dejaron vivir en mi recámara. Nos fuimos a vivir ahí, en mi recámara de soltera. Y empezamos a pasarla súper mal porque realmente no teníamos para comer. Comíamos porque pues mis papás nos apoyaban. Y para comprarle ropa a mi bebé no teníamos dinero así para nada, entonces nos regalaban ropa. Yo estaba enojada así como con la situación y me desquitaba con mi esposo, me ponía agresiva con él. Después él también se ponía agresivo conmigo y ni siquiera pudimos pelear a gusto porque pues vivíamos en casa de mis papás. Y sí, mi familia me llegó a decir, estás fregada, o sea, eres la más fregada, despierta y ya dedícate a otra cosa porque ya tu carrera fue padre y te dejó, pero ya. Necesitas volver a crecer. Llego al Templo de los Milagros. La primera semana que yo llegué, empecé a sentir mucha paz, y empecé a sentir esa esperanza que dije, mi vida sí puede cambiar. A partir de ahí yo pude vencer esa vergüenza en la que yo vivía, esa humillación, porque conquisté mi casa propia. Una casa muy bonita, es una casa grande, con los diseños con los que yo quería, con un piso de madera para poder bailar a gusto, con todas los deseos que yo tenía para esa casa. Es una casa muy, muy, muy bonita, que se empezó a construir con mucho amor, con muchas, con las bendiciones de Dios. También mi academia la conquisté, es una academia nueva, completamente nueva. La gente que se había ido regresó, vino gente nueva. Después de que mi esposo vivió humillado y no podía darme lujos en ningún sentido, ahora mi esposo vive muy feliz también, está en la presencia de Dios. Mi esposo tiene dos trabajos, tiene un trabajo en una empresa española y otro en una empresa brasileña. Económicamente está muy próspero y estamos muy contentos porque no nada más comemos bien o tenemos una linda casa, tenemos todos los lujos que queremos. Nuestra relación quedó completamente transformada, o sea, es una relación bien bonita, es una relación en donde está Dios ahí en medio, donde Él nos guía. Nos amamos muchísimo, nos encantamos, Él me encanta, yo sé que le encanta a Él, y somos muy, muy, muy felices también con mi bebé. Para mí el Espíritu Santo es todo, es mi papá, es el que me guía, es mi maestro, es mi amor, es el amor de mi vida.
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0: Estaremos entregando a todas as pessoas gratuitamente a aliança del pacto. 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Queremos ajudar você que está acompanhando a programação. Envie-nos um mensagem, um WhatsApp, um áudio para poder atender. Pastor Leonardo, já há pessoas que estão escrevendo a programação e querem nossa ajuda, é verdade?
1: Exatamente. Temos acá um mensagem que nos deixou a senhora Karina. Dice: pastores, les pido apoyo con sus oraciones. He enviado unos documentos para tramitar para que me aprueben, ya que no puedo trabajar porque tengo desilema en la columna y me ha dado hemorragia en la retina del ojo. Mire qué fuerte, pastor. Una persona que desea, ella desea prosperar, salir adelante. Mas usted ve que hay trabas, ella está tramitando. Ahí es donde se necesita de ese pacto que ella tenga con Dios, para que ese trámite Dios abra las puertas.
0: Así es, ese pacto con Dios es lo que le dará la condición para alcanzar todo lo que usted desea.
1: También tenemos acá una persona que se comunicó con nosotros de forma anónima. Necesito que oren por mi familia para que Dios las transforme y sean más unidos. Obviamente vamos a estar haciendo la oración por usted y por su familia. Y usted que también nos acompaña en la programación puede también seguir escribiéndonos por el 7808-8339.
0: 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Antes de chegar este dia lunes, aproveitando que estamos falando de aliança com Deus, este domingo, dia 28, estaremos tomando da Copa da Salvação. Estaremos tomando dessa Copa da Salvação e determinando que você alcance a salvação. Davi disse: tomarei a copa de salvação e invocarei o nome do Senhor. 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
0: Bueno, le esperamos entonces en este día domingo para participarmos de la Copa de la Salvación. Pastor Leonardo, Las personas que desean pueden seguir llamando y participar con nosotros en este domingo.
1: Exactamente, el número sigue a su disposición, 7808-8339, y desde ya prepararse para este domingo también.
0: Bueno, llegamos al final de nuestra participación. Nos vemos el domingo y lunes. Exacto. En la prosperidad con Dios. Pastor Leonardo, yo estoy ya ansioso para llegar este lunes.
1: Ya tiene que llegar, ya vamos a hacer el cambio ya. Lunes del cambio.
0: Así es. Que Dios ilumine a todos. Tengan todos mucha luz.
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8: Hola, ¿qué tal? Que Dios bendiga a toda nuestra audiencia. Es un gusto enorme estar con todos ustedes para dar inicio a nuestro programa Hablando de Vida. Que Deus bendiga a você que me escute desde seu alto, desde sua casa, você que está em seu ambiente laboral, la senhora ama de casa, las abuelas, que aonde chegue este programa, que chegue o poder de Deus para bendecir a você e a toda sua família. 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Não se olvide que Deus dá as maiores batalhas a los mejores soldados e Deus te escorreu para vencer. Você ha superado outros problemas, você ha vencido outros inimigos. Este problema que está delante de você, você lo va a vencer. Confia, use la fé, porque lo mejor está por venir. E se você precisa de apoio, de ajuda, você pode marcar-nos neste momento por estes números, 7808-8339. 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E com gusto, estaremos blindando-lhe a atenção que você tanto necessita. Corra la voz, avise a los amigos e familiares que têm pensado seu programa Hablando de Vida.

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1: Muy bien, mis estimados, yo quiero compartir con todos ustedes una palabra. Usted sabe que la palabra de Dios es una palabra que nos fortalece, que nos da la dirección, principalmente en los peores momentos de la vida. Y quizás usted que me escucha en este momento está enfrentando una situación nunca antes enfrentada. Usted está pasando por una situación sin precedentes, problemas que le han robado la paz, le han quitado el sueño, le han traído a su mente malos pensamientos, pero estamos aquí para decirle que sí, hay una salida, hay una solución. Y a través de esta palabra, yo quiero que la fe sea despertada dentro de usted. Acá en Salmo 116, versículo 13, David habla: tomaré la copa de la salvación, invocaré el nombre del Señor. Tomaré la copa de la salvación. Esta copa de la salvación, todos tienen acceso a esta copa de la salvación. No importa los problemas, no importa su religión, no importa su pasado, el Señor Jesús le está ofreciéndole esta copa de la salvación. Es para todos. En este domingo, usted tendrá la oportunidad de beber de la copa de la salvación. Sabemos que estamos vivenciando días de fiesta por la copa del mundo, ¿verdad? Pero en la copa del mundo, en el mundial, apenas un país, apenas un equipo gana, lleva la taza. Pero la copa de la salvación, todos pueden tomarla y todos pueden vencer. Y si usted me escucha ahora, no es mera casualidad. Principalmente usted que ha sufrido, que ha llorado, usted que ha sido su mente bombardeada por malos y terribles pensamientos, dé en este domingo una oportunidad para que Dios pueda cambiar su vida. En este domingo, vengan todos a beber la copa de la salvación.
0: Copa. Originalmente, esta palabra significa copa. Y en los días actuales de esta copa, el mundo bebe con placer. La copa del mundo es un periodo que mueve multitudes, marcado por fuertes emociones. Historias llenas de superación, alegría y también de tristeza. Pero piensa bien, ¿qué cambia eso en tu vida? 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
1: Muy bien, mis estimados, en este domingo usted puede acudir a la Universal más cercana a usted para beber la Copa de la Salvación, que está disponible para todos. Lo que usted necesita es beber de esta copa. Quizás usted ha tomado de otras copas, quizás usted ha tocado en otras puertas, usted ha buscado ayuda en otras personas, pero en este domingo yo tengo la certeza que la salvación llegará a su vida. En nuestra sede nacional, el señor obispo Fernando estará con equipo de fe para blindarles esta copa de la salvación. Nuestra sede nacional está ubicada en el Centro Histórico de San Salvador, Segunda Avenida Sur 530, entre la Octava y Décima Calle Oriente, en el Centro Histórico de San Salvador. Su servidor estará con todos ustedes a las 7:30 de la mañana acá en nuestro santuario en Santa Tecla, calle José Siriaco López, número 48. Estamos a 30 metros del Parque San Martín. Yo invito a usted y a toda su familia para que vengan a beber de la Copa de la Salvación. Es una oportunidad que usted no la puede desaprovechar. Y por hablar en oportunidad, estamos viviendo la fe de la Hoguera Santa en el Monte Sion, que es una oportunidad para que uno cambie de vida. Así como en la época del profeta Joel, hubo arrepentimiento, derramamiento y libramiento. 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

Muito bem, meus estimados, e neste domingo, acuda à la universal mais cercana a usted. Haga como Davi, tomaré la copa de la salvación, invocaré el nombre del Señor. Salmos 116, versículo 13. En este domingo, Dios los espera. Bendiciones.

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Dios bendiga a usted de manera abundante. Comenzamos su programa, La Hora del Milagro, y durante esa programación nosotros vamos a estar mostrando que uno puede ser libre de la actuación del mal. La envidia no es más fuerte que Dios. El problema espiritual no es más fuerte que Dios. El problema espiritual, sea una maldición, sea envidia, sea un daño que fue hecho contra usted, no es más fuerte que Dios. Y yo se lo voy a mostrar con hechos contra usted. No es más fuerte que Dios. Y yo se lo voy a mostrar con hechos. Usted va a acompañar personas.

habla acerca de ese propósito que está bendiciendo la vida de muchas personas. Vamos a colocar también la dirección de nuestro templo aquí en San Salvador para que usted, que es de aquí de San Salvador, esté con nosotros ese día viernes. ¿Está bien? Escuche ahora esa canción, escuche ahora esa promo que habla del punto de luz, y al regresar nosotros vamos a estar hablando un poco más de ese propósito que va a bendecir su vida.

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0: Bueno, nosotros todos los viernes estamos usando el punto de luz. Las personas están colocando el punto de luz allá en la funda de la almohada. Porque está escrito así en la palabra de Dios: en paz me acostaré y asimismo dormiré. Porque solo tú, Señor, me haces vivir confiado, tranquilo. Cuando la persona ya tiene a Dios, ella está tranquila. Cuando la persona tiene a Dios, las preocupaciones no le quitan el sueño. Mas tal vez no es lo que ha pasado con usted, por el contrario. Usted no duerme a causa de los problemas. Usted no puede pegar un ojo. Usted es una persona que ha padecido mucho espiritualmente. De la noche a la mañana las puertas se le han cerrado. Mas Dios quiere cambiar esa situación. Mas para eso usted necesita hacer lo que está escrito en Joel, capítulo 2, versículo 12. Convertíos a mí con todo vuestro corazón. La única manera es usted convertirse de todo corazón. Y esto con ayunos y con llanto y con llanto. Vea que la única manera, no hay otra. No hay otro camino. Usted quiere ser libre de verdad. Usted tiene que acercarse a Dios de verdad. Entonces, yo le invito. Yo no sé en qué situación usted se encuentra, mas Dios puede cambiar esa situación. Acompañe esa historia de esa persona. Usted va a ver ahí esa historia de fe de la señora Julia, que ella sufrió desde pequeña. Desde pequeña ya nació con problemas desde su infancia y fue creciendo y los problemas solo aumentando. Hasta el punto de ella pasar por un momento muy, muy difícil. Pero Dios, Él en aquel momento de oscuridad, en aquel momento de tinieblas, en donde no sabía más qué hacer, la luz entró y la vida de ella hoy es diferente. Acompañemos la historia de la señora Julia. Acompañe también esa promo que habla del día viernes. Y voy a dejar para usted nuestras redes sociales para que usted esté al tanto de todo lo que está sucediendo en la Iglesia Universal esparcida por todo el país.
1: La causa de la depresión que tuve fue desde mi niñez, 6 años, viendo cómo mi papá le maltrataba a mi mamá. Y también es cuando supe, cuando tenía 10, supe que mi papá me quería matar. Era una hija no deseada. Pensaba que yo era hija de otro hombre. Entonces crecí con mucho odio y rencor. Hasta intenté matarle a él también. Tanto que él siempre me odiaba, me trataba mal en público, en la calle, me gritaba, me decía que era una prostituta, que no era su hija. Mi nombre es Julia, tengo 26 años. Era una persona muy cerrada. Yo no demostraba ni a mi mamá, no demostraba a mi hermana que yo quería morir, que yo le quería matar a mi papá. Porque yo le veía 24 horas a mi papá maltratando a mi mamá. Un punto cuando yo tenía 7, que mi papá estaba borracho y agarró un cuchillo y le cortó la oreja. Y luego le tiró en una piscina. Gracias a Dios que esa piscina no tenía agua. Y le tiró ahí, le quería matar ahorcada. Ahí mamá salió corriendo, se fue a una casa de una vecina y la auxilió. Llevó al hospital y yo y mi hermana nos quedamos encerradas. Y fue todo ahí que empezó que yo quería morir. Yo quería saber por qué nací. Quería estar sola. Mi mamá se fue a trabajar, le llevó a mi hermana. Eran todas chiquititas y mi papá no estaba. Y yo me encerré, agarré un chile y me corté la muñeca. Y luego escuché un ruido y justo vino mi hermana. Y yo tuve que lavar rápido la muñeca. No terminé mi trabajo, vamos a decir. Ahí yo conocí la iglesia, vine domingo, vine viernes, participé en las reuniones, hice mis cadenas. Tuve que perdonar a mi papá. Pasé a ser una hija diferente. Pasando el tiempo le demostré afecto a mi papá. No me quería ni tocar a mi papá. Darle un abrazo jamás. Pasarle un vaso de agua jamás. Le odiaba mucho. Empecé a perdonarle, demostrando mi afecto, abrazándole, sirviéndole, a ello buscando a Dios, buscando al Espíritu Santo, haciendo mis cadenas, demostrando a mi familia que yo quería ser una chica diferente, yo no quería más ser la misma Julia. Todo el tiempo que me persiguió, yo quería demostrarle que quería ser una mejor hija para él. aunque él no quería, no, me despreciaba mucho. Entonces hice un propósito por mi papá, porque me perseguía mucho. Llegó al punto que me expulsó de la casa, que venía a la iglesia. Yo solo venía a la iglesia nomás, no hacía más nada. Entonces llegó el tiempo que llegó la campaña de Israel. Yo hice la campaña por él para que él pueda ser transformado, que Dios le llevara o que le transformara. Más o menos pasó 2 meses y él murió. Ahí yo aprendí entregando todas las manos de Dios. Le puse todas las manos de Dios, mi familia. Adentro encerrada, para mí era lo mejor. Entonces vine a la iglesia, busqué el Espíritu Santo. Dios me dio su Espíritu, que fue lo mejor.

0: él. Entonces yo empecé a tener algo diferente en mí, sentí algo, una diferencia, más una tranquilidad, paz. Bueno, no me voy a más preocupar, no voy a más sentir tanta amargura o preocupación. Ahí fue cuando amaneció, ahí todo el mundo, mi familia me vio, mi mamá, mi hermana, ahí vio mi cara. ¿Qué te pasa? Me dijeron. ¿Qué te pasa? ¿Cómo así? Yo le dije, ¿qué te pasa? ¿Cómo así que me pasa? ¿Qué tiene mi cara? Le dije.
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0: Bueno, nosotros ya estamos de regreso y ese viernes tiene 5 horarios. Usted tiene 5 oportunidades para estar con nosotros. O a las 7 de la mañana el primer servicio, o a las 10 de la mañana el segundo. Al mediodía también tenemos uno. Si usted tiene un horario para almorzar y en ese horario usted puede, tenemos una reunión también objetiva para traer para usted la liberación. Y por la tarde tenemos a las 3 y a las 6 de la tarde. ¿Está bien? Aquí en nuestro santuario de la familia de Dios, aquí en San Salvador, estamos en la segunda avenida sur, número 530, entre la octava y décima calle oriente. Estamos aquí en el centro, una cuadra atrás de la biblioteca Binaes, y usted es nuestro invitado especial ese día viernes. ¿Está bien? Yo quiero colocar una historia más. Usted va a ver ahora la historia de la señora Claudia, y ella tenía vicios. Era una persona con muchos problemas, era una persona que tenía un carácter fuerte, era una persona que cargaba dentro de sí un vacío, era una persona que cargaba consigo muchos resentimientos, y Dios, Él apareció para ella. Y a donde hay luz, las tinieblas no pueden prevalecer. Usted que necesita luz, usted que necesita de ayuda, viernes usted tiene que estar con nosotros. Yo no sé si usted ya viene a la iglesia, si usted se apartó, si es la primera vez, mas yo le invito. Yo tengo aquí el nombre de la señora que vino por la primera vez. Déjeme acá, a ver si encuentro. La señora Lili. La señora Lili estuvo con nosotros esa semana que pasó por la primera vez, con muchos problemas. Mas ella está luchando y usted va a ver de acá unos días cómo Dios va a obrar en la vida de ella y también quiera obrar en la suya. Entonces, acompañemos ese testimonio, acompañemos esa promo que habla del punto de luz. Vamos a estar dando para usted gratuitamente el punto de luz. Usted no paga nada y vamos a mostrarle de qué manera usted lo va a utilizar para que Dios, Él haga la obra dentro de su hogar. ¿Está bien? Acompañemos.
1: Tenía tantos problemas que siempre estaba planeando en cómo morir.

0: Mi nombre es Claudia y yo, los problemas que yo tenía eran de drogas, alcoholismo, tenía problemas en mis relaciones, en mi relación con el padre de mis hijos, abusivos.
1: Claudia tenía una vida llena de problemas, su relación disfuncional, la violencia doméstica en su hogar y la adicción a las drogas le hacían pensar en el suicidio.
0: Antes fumaba marihuana, fumaba cigarros, hacía otro tipo de drogas que tomaban posesión de mi mente, de que yo hasta el punto de casi tener una sobredosis. Y entonces yo dependía mucho de eso para no pensar en la vida que yo estaba viviendo.
1: Claudia consumía drogas químicas que le causaban depresión y le robaban la paz. Ella deseaba terminar con su vida.
0: Me causaba mucha ansiedad, mucha tristeza, mucha depresión. Y al resultado de eso, yo me daban ansiedades, quedaba al punto de ir hasta el hospital, porque no podía yo estar en mis cinco sentidos. Siempre necesitaba que estar o drogada o alcoholizada para poder yo seguir. Pero esa vida era muy mal.
1: Las drogas como el cristal, el crack, la cocaína y el éxtasis deterioran el sistema nervioso. Los síntomas son depresión, ansiedad, paranoia y esquizofrenia.
0: Cuando yo estaba en esos estados o cuando incluso no estaba drogada, siempre en mi mente pensaba en el suicidio. Cuando manejaba, cómo sería si yo nomás derrumbaba el carro o chocara o cortarme las venas, o cómo sería que yo pudiera acabar con mi vida.
1: Su adicción a las drogas llevaron a Claudia al borde del suicidio.
0: Quería morir porque mi estado mental de mí misma, mi inseguridad, mi sufrimiento, todo estaba mal adentro de mi cabeza. Yo quería morir porque yo ya no podía soportar la vida, no sabía cómo salir de los problemas, cómo proveer más mejor para mis hijos. Entonces eso resultó en que yo no quería vivir.
1: Claudia llegó al Templo de los Milagros, donde su vida fue milagrosamente transformada.
0: Ahora de que yo he llegado aquí, he conocido la Iglesia Universal y el Dios que servimos aquí. Mis pensamientos no son de acabar con mi vida. Mi autoestima ha incrementado. Yo ya no me siento que no soy nada. Ahora yo siento que yo valgo. Valgo no nomás para mí misma, sino que Dios me valoriza a mí como quien soy. Pensamientos de suicidio ya no hay, ansiedad, nerviosismo, pánicos, nada de eso cruza por mi mente. Yo no uso drogas, no tomo, no fumo, entonces mi autoestima está por los cielos.
2: 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Y desde ese momento, todo comienza a cambiar. La paz se va. La salud se debilita. La vida se tranca. Pero, así como existen puntos de oscuridad, también existe un punto consagrado a la luz. 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Es tiempo de caminar hacia la luz. 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

0: Bueno, usted puede sintonizarnos por Radio El Mundo 93.7 de 7 de la noche a 10 de la noche. Tenemos una programación dedicada y preparada especialmente para usted y para toda su familia. A las 7:15 nosotros de lunes a viernes estamos realizando la caminata de la fe rumbo al Monte Sion, a donde vamos a llevar los pedidos que van a ser llevados de esa campaña de Israel. Yo quiero que usted haga el máximo posible por 7:15 por el Facebook, conectarse, dejar desde donde usted nos está acompañando, porque vamos a estar incluyendo a usted para la oración que estamos realizando, ¿está bien? Nosotros vamos llegando a los momentos finales de nuestra participación. Fue un gusto haber estado con todos ustedes y mañana a esa misma hora aquí nos volvemos a encontrar, ¿está bien? Que Dios bendiga a todos de manera abundante. Bendiciones.
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3: Gracias a Dios. Damos inicio a su programa. Y en ese programa nosotros queremos hablar cómo usted puede salir de esa situación. Usted va a escuchar de la palabra de Dios, usted va a escuchar de testimonios, usted va a escuchar canciones que van a fortalecer la fe de usted. Y queremos colocar a su disposición nuestra línea de WhatsApp. Usted que está en estos momentos triste, cansado, frustrado, usted no encuentra solución, salida. Usted es aquella persona que parece que se estancó. Usted está con ganas de quitarse la vida. Es la única solución que usted ve. Usted ya tiene planeado ya todo, los medicamentos, la cuerda, el cuchillo, el machete, lanzarse de... Hay una salida, hay una solución. Nuestro WhatsApp es, ahí hay una persona que le va a atender, que va a orar por usted si usted lo quiere. Usted no tiene que, no le compromete a nada. Usted no tiene que dar su nombre si usted quiere. Todo anónimo, usted puede hacerlo. Es 6045-5773. 6045-77-73. Los dos, los cuatro últimos números es 5773. Vamos a esa canción que con certeza va a ayudar para fortalecer el alma de usted, la fe de usted. Ya regresamos.

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0: Mi nombre es Claudia y yo, los problemas que yo tenía eran de drogas, alcoholismo, tenía problemas en mis relaciones, en mi relación con el padre de mis hijos, abusivos.
1: Claudia tenía una vida llena de problemas, su relación disfuncional, la violencia doméstica en su hogar y la adicción a las drogas le hacían pensar en el suicidio.
0: Antes fumaba marihuana, fumaba cigarros, hacía otro tipo de drogas que tomaban posesión de mi mente, de que yo hasta el punto de casi tener un sobredosis. Y entonces yo dependía mucho de eso para no pensar en la vida que yo estaba viviendo.
1: Claudia consumía drogas químicas que le causaban depresión y le robaban la paz. Ella deseaba terminar con su vida.
0: Me causaba mucha ansiedad, mucha tristeza, mucha depresión. Y al resultado de eso, yo me daban ansiedades, quedaba al punto de ir hasta el hospital. Porque no podía yo estar en mis cinco sentidos. Siempre necesitaba que estar o drogada o alcoholizada para poder yo seguir. Pero esa vida era muy mal.
1: Las drogas como el cristal, el crack, la cocaína y el éxtasis deterioran el sistema nervioso. Los síntomas son depresión, ansiedad, paranoia y esquizofrenia.
0: Cuando yo estaba en esos estados o cuando incluso no estaba drogada, siempre en mi mente pensaba en el suicidio. Cuando manejaba, cómo sería si yo nomás derrumbaba el carro o chocara o cortarme las venas, o cómo sería que yo pudiera acabar con mi vida.
1: Su adicción a las drogas llevaron a Claudia al borde del suicidio.
0: Quería morir porque mi estado mental de mí misma, mi inseguridad, mi sufrimiento, todo estaba mal adentro de mi cabeza. Yo quería morir porque yo ya no podía soportar la vida, no sabía cómo salir de los problemas, cómo proveer más mejor para mis hijos. Entonces eso resultó en que yo no quería vivir.
1: Claudia llegó al Templo de los Milagros, donde su vida fue milagrosamente transformada.
0: Ahora de que yo he llegado aquí, he conocido la Iglesia Universal y el Dios que servimos aquí. Yo, mis pensamientos no son de acabar con mi vida. Yo, mi autoestima ha incrementado. Yo ya no me siento que no soy nada. Ahora yo siento que yo valgo no nomás para mí misma, sino que Dios me valoriza a mí como quien soy. Pensamientos de suicidio ya no hay, ansiedad, nerviosismo, pánicos, nada de eso cruza por mi mente. Yo no uso drogas, no tomo, no fumo, entonces mi autoestima está por los cielos.
2: Vidas consumidas por una serie implacable de ataques. Lo que sobra del primer problema, el otro concluye. Apenas hay tiempo para respirar. Fue en un tiempo así que Dios mandó un mensaje por medio del profeta Joel. Una generación entera vio su realidad desvanecerse delante de sus propios ojos. La abundancia se convirtió en escasez. Pero la mayor tragedia no estaba en aquello que habían perdido. sino en haberse apartado de aquello que podría salvarlos. El libro de Joel muestra que las crisis revelan profundas verdades que a nadie le gustaría admitir. La responsabilidad de lo que estaba sucediendo no era de Dios, ni de la suerte, ni de la casualidad, pero sí de las decisiones equivocadas del propio pueblo. Mientras otros veían las consecuencias, Dios llamaba la atención para la causa y apuntaba para una salida. Promulgad ayuno, convocad asamblea, congregad a los ancianos y a todos los habitantes de la tierra en la casa del Señor vuestro Dios y clamad al Señor. Arrepentimiento, sinceridad, entrega, en un lugar, la casa de Dios, el monte Sión. Un punto de decisión entre permanecer en la misma condición o comenzar un cambio. Por medio de Joel, Dios hablaba con el cansado, aquel que ya intentó de todo y necesita de una oportunidad de recomenzar, pero no entiende su situación y no sabe cómo cambiar. Uno de los mensajes más impactantes ya registrada sobre la restauración y transformación, y entender la voluntad de Dios para aquellos que deciden volverse a Él, aunque los problemas hayan consumido años de su vida. Él puede restituir aquello que nadie más puede, incluso hasta el tiempo. Por más difícil que sea la situación de alguien, cuando la actitud cambia, la historia también puede cambiar. Rasgad vuestro corazón y no vuestros vestidos. Volved ahora al Señor vuestro Dios, porque Él es compasivo y clemente, lento para la ira, abundante en misericordia, y se arrepiente de infligir el mal.
3: Observe usted, ella hablando aquí en su testimonio, ella dice, ansiedades brutales. Ella era aquel desespero que incluso ella tenía sus hijos, mas no se importó por los hijos. Ella pensaba en quitarse la vida. Aquí ella menciona chocar el carro. Mire usted. Sabe, amigo, amiga, de pronto, la historia de Claudia sea la historia de usted. Usted está desesperado, que usted ya no confía en nadie. Usted ya buscó en tantos lugares y usted no encontró ayuda. Usted no encuentra la paz. Usted perdió la estabilidad. Usted está perdiendo. Hay una salida. La palabra de Dios habla, y como usted vio en la invitación, en esa invitación de la oración, incluso usted puede entrar por medio de nuestras redes sociales, Universal El Salvador, o Universal, sobre todo, Universal El Salvador, usted puede entrar. Accese, 7:15 de la noche, usted puede accesar. Participar, ahí va a tener testimonios, va a tener el momento de la oración, en donde usted va a recibir un desahogo, en donde usted va a ser vaciado del mal. Yo creo, la Biblia habla, en el Salmo 116, versículo 13, habla: tomaré la copa de la salvación e invocaré el nombre del Señor y seré salvo. mire, tomaré la copa, o sea, preste atención a eso. Cuando la Biblia dice que tomaré la copa, ¿ah? Él aceptó. Aquí se ve que él cedió. Él aceptó las maneras de Dios en su vida. ¿Ah? ¿Usted le gustaría descansar de ese dolor físico, de ese dolor del alma? ¿Usted le gustaría vencer esa ansiedad, ese vicio, ese problema que no le deja dormir? ¿Usted quiere pagar las deudas? ¿Usted quiere dormir en paz? ¿Usted quiere paz adentro de usted? Aquí está la invitación. Haga la voluntad de Dios, haga la manera de Él. Usted ya intentó hacer, nosotros ya intentamos hacer a la manera nuestra. ¿Qué es lo que ha dado? Nosotros ya hicimos a la manera de muchas personas. Ahora, el Señor Jesús nos está invitando a hacerlo a la manera de Él. Él puede traer calma. Él puede traer paz. En este domingo, nosotros estaremos dando la copa de salvación para todos aquellos que quieran hacer las cosas a la manera, que quieran sujetarse, que tengan espíritu de humildad y digan: ya lo hice a mi manera, ya lo hice a la manera de muchas personas, ahora voy a hacerlo a la manera de lo que está escrito. Cuando usted venga al templo, usted va a recibir la copa y con eso usted no está comprometido a nada. Usted no tiene que pagar nada. Este domingo usted recibirá la copa. Usted puede traer su familia. Usted puede traer una botellita con agua. Y puede creer. Si usted viene con fe, si usted viene decidido, decidida a hacer la voluntad de Dios, es lo que yo entiendo aquí. Cuando David dice, tomaré la copa, o sea, haré las cosas a tu manera. Y ahí está el cambio. Nosotros estaremos aquí en Soyapango, en la Sexta Avenida Sur. Sexta Avenida Sur, número 21, Barrio El Calvario. Estamos cerca del depósito de tela, estamos una cuadra arriba de la despensa familiar. Antes de llegar al cañón, este domingo, donde antes era el Cine Fox, a las 7 de la mañana, 9:30 de la mañana, los dos servicios principales. Si usted trabaja, usted puede venir a las 3, a las 5 de la tarde. No pierda. Estaremos brindando para usted esa invitación. Yo le voy a dejar con esta invitación de el agua. Le voy a dejar con esta invitación porque son muchas las personas que han recibido bendiciones, milagros, por medio de la fe. Ella trayendo una botella con agua y usando el agua de acuerdo a nosotros o es orientado. Yo le dejo con esta promo y también le dejo la invitación de este gran evento que nosotros estamos viviendo en nuestros tiempos aquí en la iglesia. Nosotros enviaremos nuestros pedidos. Todos los pedidos de las personas serán enviados. Las necesidades, los milagros que ellas precisan será enviado al monte Sion. El monte Sion está llamando. Las trompetas están sonando para todos aquellos que quieren ser o que quieren arrepentirse para encontrar la salvación. Todos aquellos que quieren arrepentirse de sus pecados y así encontrar la salvación, encontrar el milagro que va a traer paz para su alma. Ahí está la invitación para usted, amigo, amiga. Nosotros concluimos su programa. Volvemos con usted mañana.
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0: Hola, queridos amigos, aquí estamos dispuestos a llevarles otro espacio de la serie Tú, el amor y la música. Don Mauricio Ortiz en los controles, no estoy sola en estos estudios. Voy a invitarla de inmediato a una taza de café. Hemos incluido poemas de ella en muchas ocasiones, pero es primera vez que está en los estudios de Radio El Mundo, así que le damos la bienvenida a nuestra gran escritora, Ivonne Andrade. Buenas noches, querida amiga.
1: Hola, buenas noches. Un gusto, un placer enorme de estar con ustedes, con don Mauricio y contigo, Aida. Me siento orgullosísima de estar a tu lado.
0: Y qué voz más linda la que transmites, de verdad, y ya la vamos a poner a leer poemas en este programa, porque les voy a decir, ella no solo ha venido al programa, ella ha venido con un libro en sus manos que se llama 200, La muerte de un amante. ¿Cómo es eso?
1: Pues bien, todo origen en el primer libro, de acuerdo, se llamaba 100, en el primer libro que escribí.
0: ¿Cuántos libros a la fecha creí que era el primero?
1: No, es el segundo. Fíjate que el primero se llamaba 100 porque había un poema dentro del librito que se llamaba 100. Y entonces en este no hay uno que se llame 200, pero sí hay uno que se llama La muerte de un amante.
0: ¿Y ahí por qué La muerte de un amante?

0: sumergida en esa situación de querer transmitir o dejarle a la gente lo que es la historia de esa muerte de un amante.
1: Por supuesto, y leemos aquí en la introducción, dice, en el año 2016, dice Ivonne, presenté a ustedes parte de mi trabajo literario, fue mi lanzamiento al mundo de la poesía, al mundo que hoy resta amor cada día, en vez de sumar. Agradezco a las personas que me apoyaron para la producción del primer libro de poemas, 100, a Dolores Pérez, mi amiga, a Ivonne Rivera y a Francisco Ayala, que participaron incondicionalmente en este sueño, a los que con mucha confianza compraron los ejemplares y a los que querían tener otra copia y no pudieron, a los que en otros países recibieron estas letras y a los parientes cercanos que no comentaron nada. Bueno, esa es parte de una historia, ¿no?
0: Sí.
1: Qué bonito, Ivonne, me llama la atención este libro y quiero que empecemos el programa de hoy con esos versos que la gente está ya inquieta por querer escuchar. Para abrir el programa, me encuentro con un poema que, si me permites, lo voy a iniciar. Voy a tratar de interpretar tu forma de sentir con este que tú has titulado Soledad y que dice: aunque no quiera abrazarte, te encuentro. Y olvido que me hieres con locura. ¿Acaso en el silencio más profundo empecé yo a extrañarte en mi agonía? Florece pues retoño de amargura, que en medio del dolor sabré besarte. Comienza lo que nunca se termina y muere sin que nadie se dé cuenta. Adéntrate en el centro de mi alma, aférrate al pretexto más absurdo, confíname al rincón más escondido y abrázame de nuevo con locura. Serás el cruel tormento de mis sueños, verdugo que no sufre con mi pena. El dolor de mis venas, la cierta y más segura compañía.

0: ¿Qué te parece estar deleitándonos aquí con tu espacio y que te lo hayamos dedicado a ti, mi querida Ivonne? ¿Estás contenta?
1: Sí, muy contenta, muy
0: orgullosa.
1: Solo
0: que mi compadre no nos ha traído el café, que es lo que hace falta. A esta hora de la noche un cafecito cae, pero de maravilla.
1: Sí, gracias. Y bueno, hay que esperarlo, ¿verdad?
0: Lo vamos a esperar. Bueno, compadrito, estamos aquí dispuestas a recibirlo. Pero bien, hablemos ahora de ese poema que tienes ahorita, que me dices que vas a interpretar. ¿Cómo se llama?
1: La Eterna Enamorada.
0: ¿De qué trata ese poema?
1: Fíjate que quería comentarte que ese fue escrito apenas el año pasado y fue en un ambiente que nadie se imagina. Pues,
0: ¿turbulento?
1: En el trabajo.
0: ¡Oh, caramba!
1: Y llega una persona que quizás me sigue en Facebook, que es un amigo, ¿verdad?, que se llama el señor Mártir Guzmán, y me dice, ¿qué dice la Eterna Enamorada? Me dice, y solo me le quedé viendo y le digo, pues aquí trabajando, ¿verdad? Y a raíz de lo que él menciona, me quedo yo, es cierto, ay, ¿qué, cómo,
0: yo
1: ¿qué puedo decir?
0: Yo soy eterna enamorada.
1: ¿Qué puedo decir, verdad?
0: Sí.
1: Entonces me puse a escribirlo.
0: ¿Hay una hora específica para escribir?
1: Pues fíjese que quizás creo que son las situaciones en las que es específico escribir. Es una situación en la cual...
0: ¿Cuándo hay más inspiración? ¿Cuando alguien está enamorado? ¿Cuando estás triste? ¿Cuando estás alegre?
1: Pues en mi caso es cuando ya una relación ha terminado.
0: Sí, ¿verdad?
1: Sí, ahí cuando ya he entregado todo ese amor y cuando es...
0: Que no,
1: por ejemplo, ahorita no he escrito, pero sí estoy enamorada.
0: Ah, caramba, pero ha venido mucha inspiración. No hablemos más, mi querida Ivonne. Quiero que te sientas a gusto, relajada con nosotros y que nos presentes ahora tú el siguiente poema que se llama...
1: La Eterna Enamorada. Asoma una sonrisa enamorada, nerviosa parece una niña adolescente, enfrentando su primer amor, mordiéndose el labio con los dientes y sintiendo retorcijones muy dentro y sin razón. Varios años hace que sintió estremecer su corazón sin sentido, volando enamorada, flotando entre el espacio de su aliento, sintiéndose revuelta en la cama. Escribe poco a poco sus ilusiones desde los 15 años al primer beso robado, en el primer encuentro escondido, en la cita más recordada. Inspirados y más profundos son sus versos, superando las barreras del olvido. Aclara que ya es tiempo de explicarle a la razón que el corazón sí manda. Una frase le inspira desde afuera. ¿Qué hace la mujer eterna enamorada que no deja de sentir y se convierte en parte de los sueños aún vividos y pasado ya 3 décadas de olvidos?

0: Gracias, compadre, muy fino. Ese café está súper delicioso. 200, La muerte de un amante, es el libro que estamos presentando de la autoría de nuestra gran amiga Ivonne Andrade. Ivonne, ¿este libro ya lo vas a presentar? ¿Ya lo presentaste o estás por presentarlo?
1: En ese momento estoy organizando pues el evento, la organización está pues para el mes de octubre. Espero poderlo presentar pues a la...
0: ¿No tienes todavía lugar?
1: No, todavía no.
0: Me gustaría que nos mantuvieses informada para dar a conocer en los programas, porque la gente que gusta de la poesía, que gusta de esa poesía como la que tú escribes, romántica, es la que va a estos eventos. Entonces me gustaría que me mantengas informada, por favor.
1: Muy bien.
0: Aquí hay un poema que me encanta. Si tú me dejas, yo lo voy a leer. Se llama Dime. Y dice...

dime lo que tengas que decirme. No pienses mucho en las palabras. Deja que de tu boca salgan las cosas que en tu interior están. Dime lo que ocultas en tus ojos. Dime si es la verdad que desde hace tiempos tú me quieres olvidar. Dime si oculto en tus ojos está lo que tienes que expresar. Porque observo esa escondida ansiedad. Tienes que decirme las cosas que sientes hoy por mí. Lo pasado ya no cuenta si es que te olvidaste de mí. No ocultes ese pensamiento. Tu silencio causa estragos. Si tú insistes en callar, la única afectada seré yo. Dime qué es lo que origina el temor que percibo en ti. Y ya no temas por mi tristeza. Ya no temas por mi tristeza, ya es demasiado tarde aquí.

0: Gracias, estimados amigos, por estar acompañándonos en este espacio Tú, el amor y la música. Hay un poema que me dices que escribiste a un amigo que murió.
1: Sí, tuvieron un accidente. Él estaba en Estados Unidos, ¿verdad? Bastante tiempo de conocerlo. Y nos avisaron por teléfono y no lo podíamos creer. Entonces, surgió la inspiración.
0: Son los casos tan increíbles, ¿no? Uh-huh. Pero esa inspiración la ha plasmado en este poema y lo has titulado...
1: Te marchas, mi amigo.
0: Y dice así...

En medio de la pena, mil tristezas agobian mi pensar, como cuando en el silencio te marchaste a buscar nuevos rumbos fuera del mar. Construiste una casa y una familia, la misma que te llora en este cielo. Donde creciste en medio de una guerra, fuiste fuerte, inyectando esa fuerza a tus hijos. No queremos hoy llorar por tu partida, mas queremos recordarte en la distancia, porque al perder un gran amigo, se nos marcha la ilusión de escucharte. Mil historias nos contaste de tu pueblo, mil anécdotas de tu vieja casa. La partida de tu madre aún nos pesa, y hoy vas con ella a encontrarte. Compañero, mi amigo, hoy recuerdo lo vivido. En mi pecho no cabe el verte caído, pero pronto al levantarte veremos tu mirada, plácida, sincera y amorosa, esperando la llegada del alba. Cada día que amanezca en tu Isidro Lempa, tu terruño querido, se oirán las voces que te extrañan. Mas dile a Dios que en esta tierra nos quedamos, los que viviremos añorando una paz como la tuya. Compañero y amigo, las pasadas historias nos quedan. Recordaremos tu risa y tu amistad por siempre. Dentro del pecho llevamos tu valentía. Adelante, compañero, a luchar en ese cielo tan estrellado y lindo que se te marca.

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Cuando perdono, cuido de mí. Al perdonar, desaparece mi carga emocional y acojo todo lo que me da bienestar. Acumularlos estanca el fluir saludable de mis emociones. Igual que una barricada de hojas y escombros detiene el correr de las aguas de un río. No estar dispuesto a perdonar a otros o a mí mismo crea y reprime cualquier sentimiento, incluyendo el gozo y la gratitud. Me sereno y dejo ir los resentimientos. Muevo todo impedimento y permito que mis emociones se alejen. Honro este proceso y tengo compasión por mí mismo. Renovado, continúo por mi camino de sanación. El amor perdona todas las faltas.

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es un maravilloso día para agradecer por mi pasado. Agradezco el camino recorrido, los logros alcanzados. Agradezco la prueba que me hizo más fuerte, los sueños que crecieron en mi corazón. Agradezco cada paso que la vida me ha permitido dar para estar aquí y ahora.

El tema musical de Marea Baja anuncia el cierre de nuestra transmisión para este día. 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Gracias por sintonizarnos. Nos encontraremos en un nuevo amanecer el día de mañana.

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se ríe como un niño y trae el asombro otra vez. En octubre puedes volver a creer. Es como un ángel y vuela de tejado en tejado. Es un anuncio de la golondrina y se mece sobre el cañaveral para anunciar la miel. Llega limpio y alegre y te pide que sonrías. Es octubre.

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0: No permitas que tu mente sea transformada. No dejes que tu fe se desvíe ni decline. Esto aumenta tus penas y sinsabores.
1: Sé firme en tu fe. Cualquiera sea tu creencia elegida, aférrate a ella fuertemente. No pierdas contacto ni compañía con lo superior.
0: Cuando el carbón está en contacto con las brasas, puede convertirse en brasa. Cultiva en tu corazón su cercanía. Serás bendecido, adquiriendo una fracción del amor supremo.
1: Aprovecha la oportunidad de tu encuentro con lo divino. Tenlo en cuenta. Esto, en verdad, es una gran fortuna.

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Tu cuerpo y mi cuerpo son por naturaleza saludables. Tú y yo nos alimentamos bien saludablemente. Tu cuerpo y mi cuerpo son flexibles. Es fácil vernos triunfantes en la feliz creencia que todo es posible.

es cosa del acaso o coincidencia el que yo ame tu piel. Del acaso o coincidencia el que cuando te mire me llene totalmente de ti. Del acaso encontrarnos en un mismo camino y mirarnos y guardar silencio en esta dulce, callada coincidencia.

Por la avenida resuenan las notas de un blues que menciona un ayer y un hoy y un mañana. Un saxo adormecido dice, ¿cómo eras tú? A la luz de la noche y bajo las estrellas. Y unas guitarras cuentan la historia de un día de septiembre entre palmeras. Yo sigo la avenida por donde van las notas de ese blues, en el que tú eres ayer, y hoy, y mañana.

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gracias, Señor, por este día. ¡Qué bello amanecer! ¡Qué hermoso es tu sol! Gracias, Señor, por la alegría de otra vez poder ver y sentir el amor. Gracias por todas las cosas. Todo es tu creación. Gracias por quererme tanto, por la voz y el canto. Gracias, gracias, gracias por la luz de las estrellas, por poder girar con ellas y parte de un todo ser. Gracias porque hay días felices y lo más maravilloso, conocer, Señor, tu amor, tu poder. Gracias, Señor, porque cuando yo te pedía, tú decidiste darme vida para disfrutar de todo. Gracias por las risas infantiles y por la paz. Gracias. Gracias. Gracias.

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3: 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Bienvenido, señor Sol. Envuélvenos con tus dorados rayos de luz.
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0: Lo siento.
1: Perdóname.
0: Gracias. Te amo.
1: Lo siento.
0: Perdóname. Gracias. Te amo.
1: Lo siento.
0: Perdóname. Gracias.

Todas las mañanas que entra por mi ventana el señor sol, doy gracias a Dios por otro día más. Hoy, como otros días, yo seguiré tratando ser mejor. Y sonriendo haré las cosas con amor. Buenos días, alegría. Buenos días al amor. Buenos días a la vida. Buenos días, señor sol. Yo seguiré tratando ser mejor. Yo seguiré tratando ser mejor. Buenos, muy buenos días. Todas las mañanas que entra por mi ventana el señor sol, doy gracias a Dios por otro día más. Hoy, como otros días, yo seguiré tratando ser mejor. Y sonriendo haré las cosas con amor. Buenos días, alegría. Buenos días al amor. Buenos días a la vida. Buenos días, señor sol. Yo seguiré tratando ser mejor. Yo seguiré tratando ser mejor. Buenos, muy buenos días.

La misma divinidad sin nombre, forma y atributos es llamada por diferentes nombres. El principio subyacente es uno y el mismo. Tomen el ejemplo de una casa. En la porción anterior de la casa se halla una ventana, después una sala de estar y también una cocina. Luego hallarán también un cuarto de baño. Por lo tanto, hay diferentes nombres para diversas utilidades. ¿Cómo adquirieron esos nombres? Solo porque están divididas por paredes, para diferentes propósitos. Pero en verdad, todas son partes de la misma casa. De la misma manera, diferentes personas tienen nombres diferentes y establecen diferentes relaciones con muchas personas, tales como madre, padre, hermano, etc. ¿De dónde salieron estas relaciones? Todo fue hecho por ustedes mismos. Quiten esas barreras. Lo que sí queda entonces es una vasta extensión de unidad. Swami Sri Satya Sai Baba.

0: Hola, señor Sol. Bienvenido, señor Sol. Envuélvenos con tus dorados rayos de luz.
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la responsabilidad de la insignia. Viendo estas insignias de voluntarios que he traído para darles, se sienten felices de que pronto van a ser condecorados y quizás esperan que por medio de esta insignia van a ejercer autoridad sobre otros y que escaparán al trabajo duro durante este festival de aniversario. No estoy dando estas insignias para dotarlos de autoridad o darles tiempo de ocio o porque se suele tener en esas ocasiones hombres y mujeres que se mueven de un lado a otro con distintivos. Esta les impondrá una labor más dura, pero si la ven como trabajo, no tienen ningún derecho a recibirla. La insignia les da derecho a dar la bienvenida y a servir a sus semejantes que están llegando a este lugar de todas partes del mundo. La insignia no debe recargarlos con el peso del orgullo, no debe hacerles sentir como si ustedes dominaran y el receptor de su servicio fuera inferior. No es una limosna que ustedes dejan caer en su mano, sino una ofrenda que dedican a sus pies. Es la expresión del parentesco entre su propia naturaleza y la de aquellos a quienes sirven. En el principio del Atma ustedes son iguales. Ellos y ustedes no son sino dos olas en el mismo mar. Tomen esta insignia como un llamado a la práctica espiritual, como una iniciación a la aventura espiritual, un ejercicio en la práctica del amor. Los Vedas les enseñan lo que merece ser aprendido. Los Shastras establecen las disciplinas que ayudan a formar al hombre en Dios. El Sadhana, la disciplina espiritual, trae a su conciencia lo que le dará un significado nuevo y más verdadero a cada acto que ustedes hagan. Deseo que todos sepan esto y que yo los estoy guiando en esta práctica. Una madre no puede ignorar la salud y el progreso de sus hijos. Aunque ellos puedan ignorar sus consejos, ella estará deseosa de corregirlos, inculcándoles hábitos apropiados. La principal meta del programa de prácticas espirituales es la superación del ego, del sentimiento del yo y lo mío. Esto, en pocas palabras, es Atmavidya, sabiduría espiritual. Ahora, ustedes como voluntarios tienen que renunciar a sus comodidades y aún a las oportunidades de estar frente a mí y de escuchar mis discursos cuando el servicio los llama a alguna otra parte. Este renunciamiento emprendido con alegría es una cualidad muy importante para el aspirante. Si sienten el impulso de decir, mi necesidad primero, la del otro después, entonces lo que hacen no es servicio, es una artimaña. Ceder su asiento a alguien más viejo o incapacitado o más merecedor, eso es servicio. No aferrarse a él cuando tales personas están desesperadas por acomodarse. Ganarán mi gracia con tal servicio y sacrificio más que sentándose en primera fila y meneando la cabeza a todo lo que diga. No empujen ni jalen a las personas. Hablen dulcemente y bajito. Díganles a los ancianos y a los débiles que los van a llevar a lugares más cómodos y ventajosos y ellos les estarán muy agradecidos. Vean que no estén expuestos al fuerte sol, pues pueden sufrir de presión alta y otras enfermedades, y eso los puede afectar. Búsquenlos entre toda la gente y ofrézcanles ayuda. Trátenlos como tratarían una flor rara o una fruta costosa. He conocido a muchos voluntarios que dan esta excusa. Swami, no quieren obedecer si les hablamos suave. Están acostumbrados solo al trato duro. A estos voluntarios no los perdono nunca. La falta está siempre en su manera de hablar, en su manera de explicar sus acciones, en su estado de ánimo y en la actitud con que se acercan a ellos. ¿Han reflexionado ustedes sobre la responsabilidad que se les ha confiado? ¿Qué es lo que va a separarlos de miles que han venido aquí? No este distintivo, seguramente. Ustedes están siendo investidos como representantes de Prashanti Nilayam,
la morada de la paz suprema. Se les está confiando el deber de la hospitalidad hacia los amigos y familiares que están llegando. Por eso deben tener prashanti, paz suprema, en sus corazones. No deben agitarse, ni preocuparse, ni enojarse o molestarse. Compórtense de acuerdo con la dignidad que se les ha ofrecido. Cuando llegan huéspedes, le dice la esposa al marido, ¿les daremos comida después que nosotros hayamos comido? Sus necesidades tienen prioridad, deben ser atendidos con cuidado y consideración. Aquí también, los hombres y mujeres que han venido deben ser atendidos con amor y cuidado, sin importar su propia conveniencia y comodidad. Ese es el medio de complacerme y ganar mi gracia. La mejor manera de mostrar su respeto por ellos es tratándolos como personas respetables, razonables, devotas y gratas. Si alguno de ellos habla alto, ignorando que no debe perturbar el silencio de este lugar, no se lancen sobre él mandándole callar o poniéndose un dedo en la boca. Acérquense a él y susurren en su oído las reglas y disciplinas de este lugar, el hecho de que muchos están aquí dedicados a la meditación, a la repetición del nombre y al estudio tranquilo, indicándole el valor del silencio como un freno a las pasiones e impulsos. Con toda seguridad cooperará y también velará porque los demás se unan a las fuerzas del silencio. Él también tomará conciencia del valor de la disciplina y quizá decidirá practicarla después de irse de este lugar. El voluntariado no debe asumirse temporalmente para esta semana nada más. Algunos piensan que las disciplinas de Prashanti Nirayam, es decir, la morada de la paz, están restringidas a los límites de esta área y que pueden ser ignoradas cuando salen de ella. Fuman y maldicen, gritan y fanfarronean, pelean y amenazan, hablan mal y a la ligera, se dedican a las habladurías en las cafeterías fuera de esta área, a dónde van a perder el tiempo. Es un comportamiento vergonzoso para cualquier ser humano que se respete. Es reprobable en peregrinos que van a lugares santos, que deben anhelar sumergirse en la alegría espiritual. Es desastroso para un voluntario, pues aquí un voluntario es también un candidato para la gracia y un aspirante a la bienaventuranza. Para ustedes, el mundo entero debe ser como una morada de la paz suprema, no simplemente esta estructura de piedras y cemento. De hecho, el mundo es fundamentalmente una morada de paz suprema, solo que el hombre, en su ignorancia y perversidad, la ha mancillado y hecho de ella un antro de crimen y odio. No deben tener solo entusiasmo para el servicio, sino también la inteligencia y la destreza requeridas. Solo entonces podrán ser eficientes y útiles. El entusiasmo y eficiencia es a menudo una fuente de pérdida y dolor. Una vez había dos amigos que iban a presentar un examen. El más tonto de los dos quería que el otro le diera en el salón las respuestas a las preguntas. Pero sus asientos estaban demasiado lejos para permitirles oír sus susurros. De modo que su problema era cómo engañar al supervisor y comunicarse entre sí sin ser descubiertos y expulsados. El más tonto estaba en un extremo del salón y el otro en el contrario. Así que idearon un plan que, pensaron, era infalible. La escuela tenía un gato que solía pasearse libremente por todos los salones. Uno amarraría las respuestas a la cola del gato y entonces el tipo más tonto colocaría algunos dulces debajo de su banco que atraerían al gato a su lado. Al comer el gato los dulces y lamer el piso en ese lugar, él desataría el papel amarrado a su cola y lo pondría en su pupitre. El plan se llevó a cabo hasta un punto. Las respuestas fueron amarradas a la cola, pero el gato estaba tan distraído por el papel en su cola que corría de un lado para otro con gran excitación. Atrajo la atención del supervisor y así se acabó la historia. No deben ser tan tontos para pensar en la posibilidad de llevar a cabo un estratagema tal. El servicio que se les confíe deben hacerlo de manera inteligente y llevarlo a buen término. No importa si el receptor no está totalmente satisfecho.
deben haber hecho lo mejor que podían sin reservas ni favoritismos.

Seguidamente, escucharemos en breve mensaje del Maestro Sai Baba, titulado La paz mental es la fuente de gran energía. Este mensaje ha dirigido a estudiantes, jóvenes y padres de familia, en donde Sai Baba les dice: la moderación en el habla es una fuente de gran alegría. Así es como nuestros antiguos sabios desarrollaron su divina energía controlando sus sentidos y observando el silencio. Se dice, el sonido del silencio es Dios. La gente cierra los ojos y se sienta a meditar. ¿Cómo deben meditar? Deben observar absoluto silencio. Si ustedes mismos están haciendo ruido, ¿cómo pueden oír los pasos de Dios? Cuando más profundo sea su silencio, más fuerte pueden oír los pasos de Dios. Por esto se dice, el silencio es Dios. Pueden oír la voz de Dios en el silencio, entonces pueden oír el sonido del Om, que surge de dentro de ustedes. Este es el sonido del silencio. Este sonido es Dios. Dios es la personificación del sonido, movimiento e inmovilidad, luz, habla, bienaventuranza eterna, perfección, ilusión y riqueza. El sonido es Dios. ¿Cuál es ese sonido? Es el sonido del silencio. En la ausencia del sonido del silencio, su propio sonido se vuelve más suave. Por lo tanto, deben observar silencio por lo menos durante una hora cada día. Al observar silencio, pueden compensar la pérdida de energía. Por ejemplo, trabajan durante todo el día. Cuando duerman en la noche, todos sus sentidos son puestos a descansar, debido a que les proveen descanso a sus sentidos. Pueden desempeñar todas sus tareas del día siguiente con vitalidad. Significa que el descanso de los sentidos es de lo más esencial. Cuando les proveen descanso a los sentidos, la mente también es puesta a descansar. La paz mental es fuente de gran energía. El sueño es como un estado de superconciencia. El sueño queda perturbado por las preocupaciones y las ansiedades. ¿Por qué? No paran de hablar durante el día entero y eso mismo les regresa a ustedes en la noche como una resonancia. Todo les regresa como reacción, reflejo y resonancia. Observen la moderación en el habla. Hablen solo lo necesario. No se queden mucho tiempo en conversación innecesaria. Cuando se asocian con malas compañías, pueden no sentir su efecto del estéreo al comienzo, pero después no serán capaces de librarse del mismo. Encarnaciones del amor. Dios es el uno, que se manifiesta en el cosmos con una miríada de cabezas, miríadas de ojos y miríadas de pies. Siendo esta eterna divinidad tan cerca de nosotros, la estamos buscando por todo el universo. Nadie puede comprender o descubrir la gloria y misterio de la naturaleza. La naturaleza es un reflejo del juego de lo divino. Dios está alimentando y proveyendo la naturaleza. El propósito de la vida es experimentar la santidad de la naturaleza como una proyección de lo divino. El deber primordial del hombre es hacer el uso correcto del tiempo por medio de la vestidura corporal que le ha sido dada. El hombre está atado por las acciones en este mundo fenomenal. Mientras lo divino es todo penetrante, el hombre es incapaz de reconocerlo, es incapaz de ver la luz que está dentro de él. La realidad que ustedes están buscando por todas partes en el mundo externo está dentro de ustedes. El Supremo Señor está presente dentro y fuera, en todas partes en el cosmos. El hombre hoy mira solo el mundo externo. El mirar hacia adentro es la marca del verdadero humano. Obsesionado con lo externo y perdiendo la visión interna,
el hombre ha perdido su poder de discernimiento. Cada quien debe esforzarse por adherirse a la verdad. La verdad es Dios, con fe en Dios y adherencia a la verdad. Todas las fuerzas negativas pueden ser vencidas. Hemos presentado el mensaje del Maestro Sai Baba. La paz mental es la fuente de gran energía. Gracias por escuchar la voz del Avatar. Hasta pronto.

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cada mañana. Abre los ojos y mira al cielo. Abre los pulmones y respira el presente. Agradece que estar es un privilegio. Agradece por lo que tienes, que quizás sea más de lo que mereces. Sé consciente de que todo lo que te pasará

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¿Qué es un lujo? Lujo es estar sano. Lujo es poder pasear por la orilla del mar. Lujo es salir a las calles y respirar sin mascarilla. Lujo es reunirse con toda tu familia y con tus amigos. Lujo son las miradas, son las sonrisas, los abrazos y los besos. Lujo es disfrutar con cada amanecer. Todo es un lujo y no lo sabíamos.

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0: Lo siento.
1: Perdóname.
0: Gracias.
1: Te amo.
0: Lo siento.
1: Perdóname.
0: Gracias.
1: Te amo.
0: Lo siento.
1: Perdóname.
0: Gracias.

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fluye como el viento y disfruta como el agua en el arroyo. Recuerda que la vida es como las olas en el mar. A veces hay agitación, a veces calma. Siempre una experiencia que te lleva a tu ideal.

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Shalom, bellas personas que escuchan Radio El Mundo. No tienes por qué estar triste. Nacimos con el innato poder de ser lo que pensamos. Si te sientes triste, piensa que eres feliz, aunque no lo seas. Y al pensar así, tu mente y tu corazón realizarán el cambio y serás feliz. Sé la luz y alegría en donde quiera que vivas. Y sobre todas las cosas, cree en ti. Ten fe. Sirve a todos, ama a todos y siempre serás feliz.

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hoy tengo el corazón agradecido a Dios. Por la vida, por la oportunidad de otro día, por la fuerza que Él me concede, por la familia que tengo, por el pan que no falte en mi mesa, por el techo que me abriga y por las personas que me cubren de afecto todos los días.

Gracias, Señor, por este día. ¡Qué bello amanecer! ¡Qué hermoso es tu sol! Gracias, Señor, por la alegría de otra vez poder ver y sentir el amor. Gracias por todas las cosas. Todo es tu creación. Gracias por quererme tanto, por la voz y el canto. Gracias, gracias, gracias por la luz de las estrellas, por poder girar con ellas y parte de un todo ser. Gracias porque hay días felices y lo más maravilloso, conocer, Señor, tu amor, tu poder. Gracias, Señor, porque cuando yo te pedía, tú decidiste darme vida para disfrutar de todo. Gracias por las risas infantiles y por la paz. Gracias. Gracias. Gracias.

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¿Qué tal si nosotros solo empezamos con una canción? Canta por el clima. Necesitamos despertar. Necesitamos darnos cuenta. Necesitamos abrir nuestros ojos y hacerlo ahora. Ahora, ahora. Necesitamos construir un futuro mejor. Ya, ya, ya. Estamos en un planeta que tiene un problema. Necesitamos resolverlo, involucrarnos y hacerlo ya, ya, ya. Necesitamos construir un futuro mejor y necesitamos empezar ahora mismo. Necesitamos construir un futuro mejor y necesitamos empezar ahora mismo.

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Cuando perdono, cuido de mí. Al perdonar, desaparece mi carga emocional y acojo todo lo que me da bienestar. Acumularlos estanca el fluir saludable de mis emociones. Igual que una barricada de hojas y escombros detiene el correr de las aguas de un río. No estar dispuesto a perdonar a otros o a mí mismo crea y reprime cualquier sentimiento, incluyendo el gozo y la gratitud. Me sereno y dejo ir los resentimientos. Muevo todo impedimento y permito que mis emociones se alejen. Honro este proceso y tengo compasión por mí mismo. Renovado, continúo por mi camino de sanación. El amor perdona todas

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Lo siento. Perdóname. Gracias. Te amo. Lo siento. Perdóname. Gracias. Te amo. Lo siento. Perdóname. Gracias.

no temas comenzar de nuevo. Esta vez no partes de cero. Partes de la experiencia. Cada caída te enseña y cada intento te acerca más a la cima. Renace con cada caída. 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

0: que hoy sea lo que Dios quiera, como Dios quiera y cuando Dios quiera. Porque sus tiempos son perfectos y sus planes maravillosos. Te deseo un bendecido día.
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decreto seguridad para mí y todos mis seres queridos. Y sobre todo, intensa felicidad de mi vida. Gracias. Gracias.

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cada mañana. Abre los ojos y mira al cielo. Abre los pulmones y respira el presente. Agradece que estar es un privilegio. Agradece por lo que tienes, que quizás sea más de lo que mereces. Sé consciente de que todo lo que te pasará depende en gran parte de ti. Toma el día y hazlo especial.

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Cuando perdono, cuido de mí. Al perdonar, desaparece mi carga emocional y acojo todo lo que me da bienestar. Acumularlos estanca el fluir saludable de mis emociones. Igual que una barricada de hojas y escombros detiene el correr de las aguas de un río. No estar dispuesto a perdonar a otros o a mí mismo crea y reprime cualquier sentimiento, incluyendo el gozo y la gratitud. Me sereno y dejo ir los resentimientos. Muevo todo impedimento y permito que mis emociones se alejen. Honro este proceso y tengo compasión por mí mismo. Renovado, continúo por mi camino de sanación. El amor perdona todas las faltas.

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¿Qué es un lujo? Lujo es estar sano. Lujo es poder pasear por la orilla del mar. Lujo es salir a las calles y respirar sin mascarilla. Lujo es reunirse con toda tu familia y con tus amigos. Lujo son las miradas, son las sonrisas, los abrazos y los besos. Lujo es disfrutar con cada amanecer. Todo es un lujo y no lo sabíamos.

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¿Qué tal si nosotros solo empezamos con una canción? Canta por el clima. Necesitamos despertar. Necesitamos darnos cuenta. Necesitamos abrir nuestros ojos y hacerlo ahora. Ahora, ahora. Necesitamos construir un futuro mejor. Ya, ya, ya. Estamos en un planeta que tiene un problema. Necesitamos resolverlo, involucrarnos y hacerlo ya, ya, ya. Necesitamos construir un futuro mejor y necesitamos empezar ahora mismo. Necesitamos construir un futuro mejor y necesitamos empezar ahora mismo.

es un maravilloso día para agradecer por mi pasado. Agradezco el camino recorrido, los logros alcanzados. Agradezco la prueba que me hizo más fuerte, los sueños que crecieron en mi corazón. Agradezco cada paso que la vida me ha permitido dar para estar aquí y ahora.

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